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Esta reflexión es para ti. Esta reflexión es para usted que dice: yo perdono, pero no olvido. Esta reflexión es para ti. Es para usted que guarda un odio amargo desde hace años contra alguien que le traicionó. Escucha esto con atención, porque es una de las verdades que más te va a confrontar con la Biblia, del Evangelio. Jesús dijo claramente que si nosotros no perdonamos a los que nos ofenden, Dios tampoco perdonará nuestras faltas. Así de radical. El rencor es un veneno que tú te tomas esperando que la otra persona muera. Al no perdonar, tú no le estás haciendo daño a tu enemigo. Tú te estás encadenando tú mismo a una cárcel espiritual que te roba la salud, que te roba las bendiciones. Escucha bien, perdonar no es justificar el error del otro, es decidir que su error ya no tiene poder sobre tu presente. Por eso suelta ese dolor, suelta hoy ese dolor, entrega esa justicia a Dios y libérate. El perdón no es opcional, es el precio de tu propia libertad, de tu paz. Que Dios te bendiga inmensamente y que tengas un hermoso día, agarrado de la bendición de Dios. Recuerda que Dios es bueno. Dios.

0: son las 6 de la mañana, 14 minutos. 6 de la mañana, 14 minutos. Un fuerte abrazo para todos ustedes, nuestros fieles madrugadores. Bienvenidos a este vallenato corrido en Olímpica.
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0: Dirige el campeón de la sabana, Emilio Núñez. Acá es el compadre Gomor, que es una voz del primer lugar. De la emisora más escuchada de Colombia Olímpica. Hoy es sábado, señores. 11 de julio del año 2026. Gracias Dios por este nuevo día, por este nuevo despertar, por todas las cosas lindas que nos da. Hoy Sincelejo se despierta con temperatura de 25 grados centígrados, mayormente nublado. La máxima la vamos a tener de 33 grados centígrados, perdón. Probabilidad de lluvia para el día de hoy, poco leve, del 45%. Domingo y lunes festivo del 85% la probabilidad de lluvia según el IDEAM. Viento de hasta 5 kilómetros por hora. Sensación térmica de 28 grados centígrados. Amanecer será a las 6 de la mañana con 26 minutos, decía. Era las 5:48. O sea, el atardecer va a ser a las 6 de la tarde con 26 minutos. Y la humedad es en el 94%. Así que feliz día. Feliz despertar. Hay que sonreírle a la vida. No nos quejemos tanto de la vida. Hay que trotar, haga ejercicio. Levántese. Ayude a su mamá esta hora, a su abuela en el negocio. Porque van a esperar que la bendición le llegue en la casa hasta la vaina fregada. Así que levántese. Pila, pues, que es el sol. Pila. 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

Ahí está el cacique de la Junta, Diomedes Díaz. De la Junta, La Peña, así se llama la canción del cacique de la Junta, Diomedes Díaz. Los que han tenido la oportunidad de viajar a Valledupar hacia la Junta, ¿cierto? Se darán cuenta que todas esas canciones, usted pasa casi por todos esos pueblos, todos los caseríos, siempre sale de Valledupar, se desvía usted allí, desde San Juan se voltea, o sea, mano izquierda, y arranca para allá, para la Junta. Y antes de llegar a la Junta, se va a encontrar usted a La Peña. A mano derecha va a encontrar un letrero que dice La Peña, y luego de La Peña, sí, La Junta, señores. Una tierra muy bonita, una tierra de mucha magia. Y por donde va pasando usted, todo es historia, todo son canciones. El cacique de la Junta, Diomedes Díaz, 6 de la mañana, 29 minutos. Alguien reporta la sintonía a través del 320-790-105. En ese sábado fin de semana, con puente festivo a bordo. Un partido hoy de la Copa del Mundo. Ayer clasificó a España a las semifinales de la Copa del Mundo 2026. Hoy es el turno, señores, para Argentina, hoy es el turno para Noruega, para Inglaterra. El primer partido es a las 4 de la tarde, Noruega-Inglaterra, 4 de la tarde, gran partido. Y Argentina contra Suiza a las 8 de la noche, señores. Estos son los partidos para el día de hoy, la llave ya definidas para las semifinales. El martes 14 a las 2 de la tarde, por semifinales, jugaría Francia contra España. Y el día de hoy se definen los otros dos semifinalistas. El primer finalista, semifinalista, sale de Noruega o Inglaterra. Y el otro semifinalista sale de la llave entre Argentina y Suiza, señores. Hoy el miércoles se enfrentan a las 2 de la tarde, ya sea Argentina contra Inglaterra, Argentina contra Noruega, o Suiza contra Inglaterra, o Suiza contra Noruega. Y la final el domingo 19 a las 2 de la tarde. Ese puente también es festivo. Así que va a estar bueno esas semifinales de la Copa del Mundo. Hoy se enfrentan entonces Argentina, Suiza a las 8 de la noche y Noruega, Inglaterra a las 4 de la tarde. No se lo pueden perder. Dice, buenos días, excelente programación para saludar a la familia Roqueme. Es de Maicao, La Guajira, con la número 1 olímpica.

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1: 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Para todos sus oyentes son las 8 en punto.
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0: Un viejo amor, son las 7 de la mañana, 21 minutos. 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
0: 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Bueno, Jorge Celedón, historia mía en México. Historia mía nació para contar mucho más que canciones, nació para abrir el alma, para recorrer cada recuerdo, cada alegría, cada tristeza y cada historia que ustedes han hecho parte junto a mí durante toda mi carrera. Lo que vivió en México quedará grabado para siempre, son las palabras de Jorge Celedón. Está viendo presentaciones para la ciudad de Bogotá el 17 de septiembre, en Medellín estará el 26 de septiembre. Fechas nacionales, porque internacionalmente, mejor dicho, está como Giancarlo Centeno, que tiene muchas presentaciones en Ecuador, en Venezuela, en México, Estados Unidos, España. Se vienen todas las presentaciones, la gira que tiene el gran Giancarlo Centeno, Jorge Celedón. Y el día de ayer también estábamos hablando que Codisco ganó el pleito por el nombre de Los Diablitos. El golpe al vallenato pirata. Codisco gana pleito definitivo por el nombre de Los Diablitos. La Superintendencia de Industria y Comercio emitió también una sentencia condenatoria definitiva contra Plutarco Manuel Urrutia Urrutia por la infracción enmarcaria. El fallo judicial ratifica que los derechos de propiedad industrial de los nombres de Los Diablitos y Los Diablitos del Vallenato pertenecen exclusivamente a la compañía Codiscos. La decisión final, contra la cual no procede ningún recurso legal, ordena las siguientes medidas de ejecución inmediata: prohibición del uso, cese inmediato del empleo de los signos distintivos, también como Los Diablitos del Vallenato, cualquier término o similar; bloqueo comercial, restricción absoluta para desarrollar producción comercial, distribuir o identificar productos fotográficos, contenidos y presentaciones música cultural bajo esta marca. Es lo que se dice y se habla en el vallenato, señores.

0: Sigue avanzando la mañana. 7:52. Este es el mejor vallenato que suena aquí en Olímpica.
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0: Me puse por acá a ver unas noticias y cosas que pasan. Realmente se los voy a contar. Un hombre finge secuestro para alejarse de su pareja y tener unos días en paz. El sujeto pidió 40.000 lempiras a su familia mediante mensaje de WhatsApp. Ahora enfrenta un proceso penal por simulación de infracción inexistente, señores. Así como lo está escuchando. Un hombre finge secuestro para alejarse de su pareja y tener unos días en paz. No se le ocurrió otra cosa. Naita, apenas el señor se le ocurrió un auto secuestro para tener unos días en paz. Yo me imagino ese ambiente familiar, una crianza amorosa, una esposa muy amorosa que lo espera en casa, que le hace el almuerzo, el desayuno, donde el man decidió autosecuestrarse y pedir una plata para tener unos días en paz. ¿Qué dije? Coroné. Le salió la fiera, fue pero más brava. De buenos días, bendiciones, Olímpica desde Bogotá. Saludos a los amigos de Olímpica. Heriberto está siempre conectado con nosotros. Buenos días a toda la familia Cincelesco, complacen una canción. Giancarlo Centeno, de Bogotá, Dairo, José Mendoza, está conectado con Olímpica. Ojo con ese invento. Si usted no lo quiere acá, si usted se quiere alejar un poquito, hable con su pareja, dígale, mi amor, ¿quiere irme para un, puede ser como para unas mini vacaciones? Me voy para playa, voy para Coveña con unos amigos, 2 días, 3 días. La sinceridad ante todo. Pero hermano, man fue autosecuestro, pila pues.
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1: 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Para todos sus oyentes son las 8 en punto.
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0: Sigue avanzando la mañana, son las 8 de la mañana, 52 minutos, 8:52 en Olímpica.
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0: Nuestro WhatsApp Olímpica, el 320-790-105, dice por acá, buenos días. Saludándoles por acá desde allí. Oye, la gente de allí, saludos, escuchando Olímpica Estéreo, mi gente del barrio El Carmen de Turubiejo. Pegadito siempre con el número uno, Olímpica. Sí, se saludos desde la ciudad de Medellín. Una canción, por favor, del cacique de la Junta, Diomedes Díaz. Bueno, pues ya para acá la noticia por acá que le tengo, señores, porque a mí me encanta traerle buenas noticias. Científicos descubren que los plátanos demasiado maduros producen un compuesto que destruye células cancerígenas mientras deja intacta la célula sana. Cuanto más oscuro esté el plátano, más potente se vuelve, según un estudio. Los plátanos muy maduros, reconocibles, también reconocibles por sus manchas marrón oscuro en la cáscara, no solo son los más dulces, también experimentan cambios bioquímicos que modifican su perfil nutricional. Investigaciones han observado que durante la maduración aumentan la capacidad del fruto y se incrementa también compuestos con actividades similares al factor de necrosis tumoral, asociados en estudios de laboratorio con mecanismos relacionados con la respuesta inmunológica. Al mismo tiempo, gran parte del almidón se transforma en azúcares simples, haciendo que el plátano sea más fácil de digerir y aportando mayor disponibilidad de algunos compuestos bioactivos. Aunque estos hallazgos son prometedores, los científicos aclaran que consumir plátanos muy maduros no previene ni trata enfermedades por sí solo. Sus beneficios forman parte de una alimentación equilibrada y de un estilo de vida saludable, señores. Me estoy por acá encontrando a través de las redes sociales y aquí en Olímpica Estéreo también se los contamos. Bueno, aquí compadre Néstor. Firmemente, compadre Néstor, con la número uno Olímpica. Recuerde que en las 10 de la mañana nos venimos con el conteo regresivo de las 20 latinas, con el campeón de la sabana, Emilio Núñez, Pacho Vega. ¡Sigo que, compadre Néstor! Ah, firmemente. El compadre estaba por acá de visita en la Olímpica Estéreo. Ya está preparando el almuerzo, el compadrazo, 8:54 en la Olímpica.

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1: 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La 9 en punto,
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0: Carlos Alberto Durango, el Monaco.
1: Esta canción muy linda, súper recomendada, se llama así, La Mujer Maravilla, lo hace el compadrazo, el gran Ciervo Dueñas. El compadre Ciervo Dueñas en Olímpica. La canción a mí particularmente me gusta demasiado, tiene una letra muy bonita. Se llama así, La Mujer Maravilla.
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1: Atención a esa letra, una letraza.
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1: Imagínense, teniendo

Dice, buenos días, compadre Goborges. Nuestra niña Dani, que sea de cumpleaños, 11 años, en el barrio San Miguel. La feliciten todos sus familiares. Gracias, Olímpica. ¡Ay, hombre! Dice por acá, Olímpica. Buenos días, excelente canción, Cerro Dueñas. Dice mi hermano, un saludo para Marino Pérez. Rodis Pérez, Jorge Rodelo, de parte de Jesús Pérez, buen día. Gracias por estar con la número uno, con número one, que es Olímpica. Para decirle un feliz cumpleaños a la señora María. Dice de cumpleaños, pero ¿qué apellido? No dice la señora María, ¿qué apellido es? Más mensaje por acá, buenos días. Saludos al señor Alex, que está siempre con Olímpica. Juan Carlos también, conectado con la número uno Olímpica. Vallenato corrido, señores.

Soy tuyo, el maestro Beto Zabaleta. A propósito del maestro Beto Zabaleta, que va a estar aquí, mire, y sonaron dos canciones. Primero, Cualquier Cosa Vale, Farid Ortiz. Y Soy Tuyo, el maestro Beto Zabaleta, señores, que van a estar el día de hoy aquí en la ciudad de Sincelejo. Un gran conciertazo allí en el Trémolo, el compadre Turco. Y nada más y nada menos también que Chiche Maestre. 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

¡Qué sentimiento! Las canciones un sábado, viene puente festivo a bordo, festivo nuevo, sintonizando Olímpica y estos vallenatos. ¡Ay, papi! Te pone el pelo de lo lindo con Olímpica. A las 10 de la mañana se viene el conteo regresivo de las 20 latinas, el campeón de la sabana Emilio Núñez con Pancho Vega, señores. Más mensajes al 327-90-105. Saludos, escuchando Olímpica Estéreo del barrio La Gran Colombia. ¡Qué vaina linda! Oye, Cuco de Colombia. Compadre Cuco, que está siempre firmemente con Olímpica. Mediocampista de moda. Eso es Lucho Díaz, Aria le queda en pañales. Dice, buenos días, reportando la sintonía desde Corozal. Regame el favor de felicitar a Lilibet Aguas Correa de parte de su padre Edgar Aguas, que Dios lo bendiga, gracias, de cumpleaños, buenos días, para saludar al Mane y al Mono Padrón, que están siempre con Olímpica. Acá nos estuvo acompañando el compadre Hugo Borges, una voz del primer lugar, de la emisora más escuchada de Colombia, Olímpica. Bendiciones, gracias por estar allí siempre. Oye, Piedi, ¿cómo anda la cosa, Piedi? Ya sabe quién es. Bendiciones, ya viene el conteo regresivo de las 20 latinas, es Olímpica.

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0: pam, pam, pam, parana. Ay, en serio, favoritas, 20 latinas, éxito de la semana. 20 latinas, éxito de la semana. Dirección de información del campeón Emilio Núñez. Yo soy Pachoga, te acompañamos en este sábado sabroso, sábado delicioso. Sábado, además, también que viene este fin de semana con puente festivo. Aquí estamos. Para acompañarles en este día espectacular, recuerda que hay que arrancarla con todo, a pesar, sí, que no, que amanecí sin dinero, que amanecí sin algo de plata, pero no, por eso no amanezcas aburrido, la cosa se consigue, todo va llegando, con la bendición de Dios todo va a estar ahí, se te van dando las cosas y de pronto te das un poquito mal de salud, aférrese a Dios que hoy es el día del gran milagro, hoy es el día del milagro, si estás preso de la libertad, por X y motivo, hoy es el día también de cambiar de actitud y decir, Padre, aquí estoy contigo y vas a salir muy pronto de eso. Son las 10:05 minutos, los que están en la casita, los que están en el trabajo, los que estamos caminando a esa hora, los que están disfrutando de vacaciones todavía y los que se van a disfrutar ese puente festivo, consigue como siempre con la alegría de la número uno olímpica y las estéreo favoritas, 20 latinas. 20 latinas, éxitos de la semana.
1: 20 latinas.
0: Sí, señor, 20 latinas. Campeón, ya está nuestro director por acá, buenos días.
2: Pacho Vega y oyentes, ¿qué tal? Muy buenos días, un abrazo, una feliz mañana para todos. A comerme un chicle aquí hoy, hoy es sábado, sábado de chicle.
0: Sábado de chicle.
2: Jugáramos hoy con Argentina, ¿no?
0: Ah, no me toques ese bal porque me
2: voy a lesionar. No, pero venga, yo. Lo que pasa es que los ejercicios de sanación te hacen que la gente normalmente hace. Algunos dicen, no recuerdes el mal momento. Pero en la medida en que tú recuerdas ese mal momento, lo superas. Llega el día, el momento en que no lo recuerdas. O en que ya ese muy mal momento hace parte de la experiencia.
0: Pero si se lo agarra con todos los días como usted que lo recuerda y uno está tratando ya de... uno viene tratando ya de asimilar la cosa un poquito. Pero ni me acordaba que hoy jugaba Argentina.
2: Pero hoy traemos pases dobles para ver a Farid Ortiz.
0: Ese está
2: a
0: mejor.
2: Beto Zabaleta.
0: Y ha comenzado por ahí.
2: Y a José Alfonso Chiche Maestre en el trébol.
0: ¿Usted se imagina tener esos tres?
2: Imagina encontrar una picada aquí ahorita.
0: Sí.
2: Para que llegue. Sí,
0: también, señor. Verdad que
2: entonces
0: sí.
2: Entonces ahora vamos para...
0: Todavía se puede.
2: Pases dobles, señores, pases dobles. Aquí en Olímpica Estéreo.
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0: 10 de la mañana, 17 minutos, 10:17, que me puedas amar. Buena canción esta, ¿no? Con Miguel Morales, a esta hora que es la número uno olímpica y lo mejor de las series favoritas 20 latinas.
1: Arrancamos con dos latinas clásicas, dos latinas, sí, del ayer, bien romántica. Una de Jorgito Celedón con el Binomio de Oro y esto que se llama Que Me Puedes Amar aquí en Olímpica Estéreo. Son las 10 de la mañana, 10 de la mañana, 17 minutos. Esto se llama 20 latinas, así arrancamos este gran resumen de las canciones más importantes de la música en Olímpica Estéreo con las estéreo favoritas de la semana.
0: Oye, el mundo del fútbol está de luto, campeones y oyentes. Un muchachito que además jugó con su país en la Copa Mundo esta de este 2026. Se conoció la muerte de Jayden Adams, futbolista que hace unas semanas estaba disputando la Copa Mundo 2026 con la selección de Sudáfrica. El centrocampista fue encontrado sin vida en la habitación del hotel donde se encontraba y las causas de su muerte están siendo investigadas. La triste noticia fue confirmada por Brendan Johnson, portavoz de la familia y mentor del jugador sudafricano. En medio de su pronunciamiento pidió privacidad para que la familia, en medio del doloroso momento que atraviesa. De acuerdo con medio de Sudáfrica, Jayden Adams fue encontrado sin vida en la habitación del hotel en que se hospedaba en la ciudad de Ciudad del Cabo. Las causas de su fallecimiento no se han determinado y hay mucha incertidumbre por la situación. La Unión Futbolística Sudafricana se pronunció sobre la muerte de Adams y lamentó el duro golpe que ha recibido el país con esta noticia. La muerte nos ha arrebatado cruelmente a uno de los nuestros. Ha privado a nuestra nación de un futbolista excepcional, pero jamás podrá borrar el legado de Jayden Adams que deja atrás de sí. Recordaremos siempre su humildad, su extraordinario talento y el orgullo con el que representó a Sudáfrica. Descansa en paz eterna, nunca serás olvidado. Escribieron desde la Federación de Fútbol allá de Sudáfrica. Lamentable noticia, ¿no?
1: Sí, muy triste noticia, lamentable noticia. Y ahora que estamos hablando ahí de fútbol, de balones, de goles, de Copa del Mundo, dijo Lionel Scaloni. ¿Sabe quién es Lionel Scaloni?
0: El técnico de Argentina.
1: El técnico de Argentina dijo que el descanso es fundamental en la parte final del Mundial. Acá ha habido cambios de horario, muchos viajes. Eso le pasó a la selección Colombia. Por suerte, nosotros no hemos viajado tanto. 10-19.
0: También la declaración lo dice todo. También le dan un poco de lo que se venía hablando del partido de Colombia. Colombia fue el único equipo que lo cambiaron de casi todas las.
1: Lo dijo. Por suerte, nosotros no hemos.
0: Ay, ellos los colocaron. Se la colocaron.
1: Naitica voy a decir porque ajá. Señores.
0: Oye, usted sí sabe quién es Perucho Navarro.
1: Claro que sí.
0: Tenemos que inmortalizar el clásico año viejo.
1: El hombre mexicano era, creo.
0: Sí, de 85 sí, años. Claro. Venezolano. De la música tropical, de luto, falleció a los 85 años el cantante venezolano Perucho Navarro, recordado por su paso por la emblemática Los Melódicos, claro, y por interpretar uno de los clásicos.
1: Hace dos días que murió.
0: Sí, hace dos días. Uno de los clásicos más sonados de las celebraciones decembrinas, el año viejo. La noticia fue confirmada.
1: Él vivía allá en España. Ajá. En Galicia.
0: Sí, claro. Confirmaron la familia y el mensaje de despedida de artistas, colegas y seguidores de toda América Latina. Perucho Navarro inmortalizó el clásico Año Viejo, que todavía sigue sonando cada
1: Él estuvo con Los Melódicos de Venezuela.
0: Sí, señor.

0: propia orquesta, la orquesta de Perucho Navarro.
1: De Perucho Navarro.
0: Perucho Navarro, reconocidísimo. Hace dos días, por ahí lo veía yo un día, hace dos días la noticia, y le hicieron un homenaje muy especial, porque el hombre, de esas cosas que no van a volver a salir, creo que jamás.
1: Nunca.
0: Ya yo creo que no volverán a salir. O sea, me van a disculpar. Van a disculpar mi pesimismo, pero eso no vuelve a salir, señor.
1: No vuelve
0: a salir más por ahora. No vuelve a salir.
1: 10:21. Continuamos con más de las estrellas favoritas 20 Latina.
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0: Bueno, son las 10 de la mañana, 35 minutos, 10:35 minutos. La mañana tan quedaste, es Johnny Hoyos con Pipe Peláez, 10:36. Ya cambió el reloj en esta mañana que está caliente, ardiente, como para tomarse algo frío. El man de los cocos allá en toda la calle Nariño.
1: Sí.
0: Y unos cocos fríos. Fríos. Bien frío que los tienen. Bien frío, coco frío. Ya tú estabas pensando otra cosa. Si tú vas escuchando Olímpica Estéreo y estabas pensando otra cosa, te acabas de fallar. Estaba pensando un coco bien frío, señores. Agua de coco frío, caramba.
1: Bueno, tenemos invitación especial para hoy, ¿no?
0: Claro, los cinco primeros oyentes que nos escriban al 320-790-105 nos digan: quiero ir al Trébol hoy. Con todos sus datos. Quiero ir al Trébol hoy con Olímpica Estéreo. Con sus datos, nombre, cédula, teléfono y barrio. Nos escriben 320-790-115. Le vamos a entregar pases doble.
1: Beto Zabaleta, el rey del fuelo, Farid Ortiz.
0: Chiche maestro.
1: Chiche maestro.
0: Esto debe arrancar primero con Zabaleta, después que se acaba el partido. Chiche en el medio y Farid ya cuando vayan a servir el desayuno.
1: Ya están los cinco.
0: Ya están 5, 6, 7, 8, 9, 10. Ya.
1: Eran 5, los primeros 5.
0: Ya le va a responder ahí Pacho Vega internamente a los que nos están escribiendo 320-790-115 de Olímpica Estéreo, señores. Chiche, Farid, Beto, hoy, buen plan.
1: Sí, ya no sigan escribiendo porque ya están los primeros 5. Sí,
0: primeros 5 en el orden.
1: Fueron más, pero ya tengo el orden, los primeros.
0: Claro, y ahí les va a llegar el que le llegue, que ganó.
1: Ya cuando le coloquemos ganó,
0: claro,
1: listo.
0: Vamos a seguir moviendo el conteo, Pacho Vega.
1: Este
0: traemos también recomendados.
1: Sí, señor. En esta mañana 10:37 minutos. ¡Ah!

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0: 4, creo que es esto. Top 4, top 5, ¿no? Tremendo título. Tremendo.
1: Yo 3.
0: 3, top 3. De las 3, diría, de las mejores canciones. Bueno, lógicamente, todas las canciones que grabó Alex Manga con los Diablitos fueron importantes. Pero escogió Elder Diane un top 3 bien tremendo de esta, donde está.
1: Devuélveme todo, que
0: es último. Claro que sí. Tres títulos excelentes para hacer esta producción. Hizo un 17 en vivo, ¿no?
1: Sí.
0: Tenemos la live de Elder Diane con Carlos Rueda y grabó este homenaje a Alex Manga. Uno se sorprende porque se ha sido Manga. Bueno, ya no nos sorprende porque ha sido Manga el más beneficiado con las nuevas generaciones de los famosos covers, ¿no?
1: Sí, la gente le hace los covers, sí, claro. Algunos le va bien con los covers, sí, pero el que empiezan a buscarlos, claro, es al artista.
0: A él, sí, claro. Cuando tú te encuentras con el original y lógicamente.
1: Y en la presentación de la servió
0: claro,
1: mucho.
0: Claro, la servió, ha servido mucho porque se ha reactivado su música.
1: Sí, claro.
0: Ahora, mucho antes de que empezara el cover, a él les fue bien con No Te Vayas. Antes de la pandemia, sí. ¿Te acuerdas? No Te Vayas.
1: Otra cosa, el hombre se pellizcó un poquito, le hizo diferente, le metió cana a la cosa.
0: Se hizo una asesoría de imagen.
1: Claro, cambió.
0: Y ahora tiene un nuevo formato musical, por decirlo de una manera, una nueva puesta en escena.
1: Uf, y cantando, ¿no?
0: Y adicional a eso, para cerrar, para ponerle la cerecita así al pastel, así. Antes, ya lo decoraste, entonces le va a poner la. Ahora le ponen algo bien especial arriba. El hombre acaba de firmar, este año firmó con un empresario extranjero que lo vendió el resto del 2000, el segundo semestre del 2026 está vendido en toda Europa.
1: Y parte del primer semestre del 2027.
0: Y parte del 2027, o sea que no vamos a tener a Alex Manga por ahora aquí en Colombia. Porque
1: ni a Alex ni a Giancarlo.
0: Ni a Giancarlo Centeno, los hombres están viviendo esto por allá muy bien, en muy buen momento, bien por la música de ellos y bien por el género musical en Colombia.
1: Y ojo, el género que se está imponiendo a nivel internacional es el vallenato romántico.
0: Claro, el romántico.
1: Ese vallenato que muchas veces decían, sí. Ay, el vallenato llorón, que no sé qué, que tal.
0: Fíjese. Trapea y plancha, decían muchos.
1: Como ese vallenato que compone Guady Carrasco.
0: Guady Carrasco, sí. Que no termine nunca.
1: Claro,
0: sí. Claro, que no termine nunca. Con Rodolfo su hermano grabó A Pesar del Dolor.
1: Sí.
0: O sea, muchas Fábula de Amor que grabaron los Chiches Vallenato.
1: Ah,
0: Fábula de Amor. Y pare de
1: títulos, cantar, ¿no?
0: Claro.
1: Títulos.
0: Claro. Entonces todo eso, fíjense que estaba viendo yo por ahí esta semana a Junior Santiago, que también fue otro de los
1: beneficiados.
0: Acéptenme la expresión beneficiado del homenaje al Binomio de Oro, porque ese debut de Junior con el Pollo Irra en el Parque de la Leyenda le dio un plus al muchacho, que canta bien. Villanuevero canta muy bien, ya es experimentado, canta muy bien y se reactivó a nivel internacional.
1: Y lo hemos bien movido bastante.
0: Claro,
1: bastante.
0: Si no, pregúntenle a Mil Martínez, el Chiche, que también está en la misma juega, señores.
1: Sí, señor. Son las 10 de la mañana, 55 minutos, 10:55. Aquí estamos. Con las canciones más importantes esta semana en las estéreos favoritas 20 latinas.

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0: niña. Oye, la nena.
1: Jesús Romero con el mono Zabaleta, casilla número que pa' Joega.
0: Ese es el número 9 esta semana.
1: Número 9 esta semana. Oye, más de la mitad, ¿no?
0: Sí, señor.
1: Vamos a recomendar primero a mi querido sobrino Kevin C, que ayer nos mostró un par de canciones. Bueno, ya está sonando un tema que entró al conteo.
0: Sí, entró al conteo. Que se llama
1: Narcisista.
0: Narcisista. Buena canción, jaló el muchacho.
1: Y esta otra canción que se llama Café. Se llama Café. Es una canción con Kevin C, recomendados en Olímpica Estéreo.

0: Esto se llama café.
1: Café.
0: Kevin C.
1: A ti te lo dice mucho, ¿no?
0: Café.
1: Kevin C. que nos trae esto aquí, es exclusivo de Olímpica Estéreo, porque el álbum se va a lanzar para el cumpleaños del muchacho, que es el 19, domingo 19 de este mes de julio, lanzará el álbum, entre otras cosas, de los pocos artistas que se atreven a, en el género de la champeta, que se atreven a lanzar el álbum completo. Hablando de sobrinos, llegó una sobrina que se llama Angeli Carrasco. Esta canción la compuso ella, ¿no? La compuso ella.
0: ¿Sí?
1: Angeli tiene 16 añitos, hija de Wadi Carrasco. Ella, en la casa nadie habla. En mi casa, bueno, todo el mundo habla, pero nadie en el micrófono.
0: Nadie en el micrófono.
1: No, no, no.
0: Lo mismo que la mía.
1: Entonces, pero Angeli sí, además de ya cursar va a completar el primer año de derecho. Ella le gusta la música, le apasiona la música. Y es que vio al papá tocar guitarra, componer canciones. Y imposible no tener esa tendencia a lo que la familia, el tío compuso muriendo lentamente.
0: Nadita, pues.
1: Se le moja la canoa. Y pare de contar. Entonces Angeli compuso esto y la cantó y se llama Solo por ser tú. Es recomendado aquí en Olímpica Estéreo.

0: Oye, campeón, que lleguen voces y lo sorprendan a uno así como esta.
1: Lo que pasa es que uno cuando analiza una canción, primero, bueno, lógicamente el contenido, y hay hay un gancho, algo que tienen los que saben manejar los tonos, las voces y demás en la música. Yo no soy muy experto en música, pero uno con el tiempo va aprendiendo que son voces muy melodiosas.
2: Sí.
1: Muy que te llegan por dulces.
2: Exactamente.
1: Como dulce, ¿no? Bonita. ¿Usted sabe cuál es el éxito de los postres? De los postres, de la repostería y eso.
2: Combinar.
1: No es el que sea más dulce,
2: no, no.
1: Sino el que sea mucho más agradable
2: al paladar. Sí, sí.
1: Y en este caso de las voces, es la que sea más agradable
2: al oído.
1: Entonces, ahí es lo que te atrapa, es lo que te atrapa. Entonces, aquí Angeli
2: Carrasco se llama. Esta voz espectacular que acabamos de escuchar.
1: Wow. Yo la voy a dejar nomás Angeli, así. Angeli nos canta esto aquí en Olímpica Estéreo, señores. Recomendado, 20 latinas estéreo favoritas de la semana.
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0: Se llama Te Vas Pa'l Carajo, Karen Lizarazo. Esta canción que le ha ido muy bien a Karen, ¿no? Con esta canción que lanzó hace cuánto, como 2 meses más o menos.
1: Mes y algo. Lo que pasa es que con esto del tema del fútbol, ya fue invitada especial para el torneo por la marca, que es una marca, hay una marca de. Ella representa dos marcas. Y fue embajadora de ambas marcas en el torneo de fútbol, la Copa del Mundo. Y adicional a eso es que aprovechó su tiempo porque México es una muy buena vitrina para los artistas del género musical vallenato.
0: Sí, definitivamente.
1: Entonces ella aprovechó, jugó dos partidos. El partido de apoyar a la selección, a la tricolor nacional. Y adicional a eso, aprovechaba también para hacer medios y para... Allá, ¿qué más vitrina que esa?
0: Hoy, si nos ponemos a mirar ya, en este instante, la artista del género vallenato, bueno, la femenina, ¿qué más estamos viendo? Es ella, ¿no?
1: Sí, Karen. Es la. A finales de mayo arrancó, el 28 de mayo arrancó la canción.
0: Sí, dos meses.
1: De esta canción. Y apenas ahorita es que está haciendo ya gira de medios. Esta semana estuvo en la ciudad de Barranquilla porque ella... entre otras cosas, tiene una muy buena agenda, una agenda movida.
0: Sí, se está moviendo muy bien, la vemos todos los fines de semana.
1: De presentaciones, entonces estas cosas ayudan. Ojalá uno no hiciera una cosa porque está ocupada en otra. Ocupado para bien.
0: Para bien, claro.
1: Para bien, lógicamente ocupado en que hay que preparar conciertos. Ya los artistas de hoy en día tienen que hacen ensayos. Ya son, si tocan un fin de semana, uno o dos veces en la semana ensayan, la promoción de la marca, la promoción de la producción, todo eso la mantiene ocupada.
0: Y hay unos que tocan tanto. Que ensayan porque les da tiempo ese ensayar las canciones, van a un ensayo para montar canciones nuevas.
1: Mire, Farid tuvo que irse para allá para Valledupar. Para poder terminar, lo que está haciendo. Yo creo que por ahí, a finales de este mes de julio, comienzo del mes de agosto, nos dijo el Faruchazo la semana pasada que hablábamos con él,
0: sí.
1: De esto que va a lanzar en próximos días.
0: Bueno, va a lanzar un 17, nos dijo, ¿no? Un 17.
1: Sí, señor, un 17, ese, claro.
0: Eso fue lo que nos habló ese día que estábamos hablando. Además, también Farid sabe de fútbol, sabe de todo.
1: No, sabe de fútbol, de ganado, de todo. El hombre sabe de agricultura y todo. Por algo. Esa es la gente polifacética.
0: Sí.
1: Vamos a hablar de Alex Manga, que es un experto en cantar. ¡Oye, amigo, para Miguel! un experto en música. Y adicional a eso, es un hombre que maneja muy bien la cría de peces.
0: En cachama, es el experto en cachama también.
1: Cachama, sí, señor. Claro que sí.
0: 11:38.
1: Le quedó el negocio de la pandemia.
0: Sí.
1: Y se le disparó, señores.
0: 11:38, Estéreo Favoritas 20.

0: Orival el Chulo Díaz, eso se llama El Frenito. Está casi número 4 esta semana en las series favoritas 20 latinas.
1: Bueno, el churismo que hizo hace exactamente 8 días, ¿no?
2: Sí, 8 días.
1: Lanzamiento en el Parque de la Leyenda en la ciudad de Valledupar. Lanzamiento de esta importante producción musical, El Pluma Blanca, lanzado el sábado anterior en la ciudad de Valledupar, señores. Moviéndose el sábado.
0: Sí.
1: Moviéndose.
0: Se está moviendo.
1: Estamos hablando hoy de mi sobrina Angeli Carrasco, hablamos de mi sobrino Kevin C. Estamos hablando de las colonias. Si quieres saber de las colonias también.
0: Gorras.
1: Sí, las gorras, colonias y demás,
0: ¿no? Oiga, usted hablaba de Angeli Carrasco, ¿no?
1: Angeli.
0: Angeli. Pues ese va a ser el nombre, ya le colocamos el nombre artístico, ¿no?
1: Angeli, que trae Solo por ser tú, esta canción que hace un momento recomendábamos aquí en Olímpica Estéreo, en este conteo de las 20 latinas, para hacer un reconocimiento a los nuevos talentos, a las nuevas figuras de la música en general.
0: Sí, señor, claro. Bueno, para ella, los mejores deseos.
1: Claro que sí.
0: La voz la tiene, el talento lo tiene.
1: No, talento hay, ya falta es precisamente eso de lograr seguir trabajando, claro, cada claro día sí, para lograr el posicionamiento de una canción, de la marca y del estilo como tal.
0: Bueno, para las personas que ganaron, yo les devolví el mensaje.
1: Claro, les llegó el mensaje.
0: Ganaron. A todo el que le llegó el mensaje para que
1: hasta me las 2 de la tarde tienen chance de reclamarla.
0: Si bien después de 2, no hay nada que hacer.
1: No hay nada que hacer. 2 de la tarde tienen reclamar pase doble aquí en Olímpica Estéreo para estar con el Farruchazo, Beto Zabaleta y Chiche Maestre hoy en la gran inauguración del centro de eventos El Trébol.

0: 11:56 minutos, 11:56.
1: Cátedra aquí hoy. Jugando cátedra aquí. Chris y Ronnie, se llama...
0: Azote,
1: le ha ido muy bien.
0: Si hablamos del tema de urbano en este...
1: Sí.
0: En este ritmo, pues esto no es champeta, precisamente champeta.
1: La mezcla ahí de...
0: La mezcla de todo un poquito. Esto es lo que más está sonando.
1: Chris y Ronnie, sí, señor.
0: Que lo que está pegado en este momento.
1: Sí, yo tengo un problema tremendo con Chris y Ronnie, porque es que cuando hablo con ellos yo no sé ni cuál es Chris ni cuál es Ronnie. Entonces yo le digo, llave, ¿qué? Entonces, ¿Mello qué? Entonces, yo no sé ni cuál es Chris ni cuál es Ronnie. Aunque ellos ya después, cuando ya uno los empieza a tratar en el momento ese, porque después se van y tengo días que no los veo. Los vi en enero aquí en la fiesta y no he coincidido con ellos en alguna tarima. Entonces, uno ya después sí uno ve el comportamiento de la personalidad de cada uno. Ah, no, este es Chris y este es Ronnie, pero ya se me ha olvidado. No,
0: de los igualiticos, como yo les digo.
1: Claro, claro, igualiticos, claro está.
0: Bueno, ya marcamos las 11:57 minutos, 11:57. ¿Partidos de hoy, campeón?
1: Estábamos hablando de las 8 de la noche. ¿Te acuerdas cuando entré yo ahorita a las 10 de la mañana? Que estábamos hablando de Argentina, ¿no? Que ya esto sí es una cosa del otro mundo. Ya aquí sí, ya...
0: Yo pensaba que no había gente aquí en Cincelejo que le iba a Argentina, pero sí hay.
1: Sí. No, me he encontrado. Yo.
0: No voy a decir el nombre, pero...
1: Hoy a las 4 de la tarde, Noruega con Inglaterra, Pacho Vega.
0: ¿A las 4?
1: Sí, señor. Noruega con Inglaterra. A las 8 juega Argentina con Suiza. El martes a las 2 de la tarde, Francia-España. Esa sí es tremenda, es un diazo el martes.
0: Se me toca verlo porque estoy aquí trabajando. Pero yo diría que para mí el mundial se acabó el día que le invitaron a Colombia.
1: Nos podemos tomar algo el martes 14 a las 2 de la tarde, Francia-España. Es un diazo. El martes. Es un diazo.
0: Ay, Dios mío.
1: No, pero sabe que uno tenía la excusa. Usted no sabe que uno tenía una excusa para reunirse, para el asado, para los pasabocas, si te querías tomar algo. No era emborracharte y perderte, ¿no? Pero sí tomarte un vinito, una de guaro, una cervecita, el partido, comprar el mecato para el partido, la todo eso.
0: Una hamburguesa, ¿verdad?
1: Claro. O sea, esto en cierto modo movió la economía.
0: ¿Usted se ha puesto a imaginar que Colombia estuviera fuera del partido?
1: Colombia-Argentina.
0: ¿Cómo estuviera Colombia-Argentina? ¿Cómo se hubiera hecho?
1: Dios mío.
0: Perfecto. Tuvieron amigos nosotros con el corazón dividido entonces.
1: Sí.
0: Colombo-Argentino.
1: Sí, Colombo-Argentino.
0: Como Marlon, el día que estamos jugando, cuando Águilas con el Junior, se mandaron a hacer una camiseta. No, de verdad.
1: Sí,
0: oiga, aquí hinchas aquí que es un
1: hinchas del Junior.
0: Del Junior Molina hizo
1: hacen.
0: Cuando llegó Águilas Doradas, se hicieron una camiseta de mitad del Junior y mitad de Águilas.
1: Yo me lo quedaba mirando por ustedes. No, y hay muchos seguidores de. Es que hay muchos seguidores de Lionel Messi. Es que hay quienes siguen a Argentina por Leo Messi y hay quienes siguen a Cristiano Ronaldo. ¿Sí o no?
0: Sí, sí. Entonces,
1: es como hay seguidores de El Guajiro.
0: Hay como el que sigue, lo que sigue a Colombia por James.
1: Claro, o Luis Díaz. No, fíjense, pero un gran referente Luis Díaz. Y muy a pesar de no ser el mundial de James, James es un referente.
0: Sí, un referente.
1: Usted sabe que Messi tuvo un tiempo en que...
0: Pero lo bonito de terminar uno su carrera para los mundiales es terminarla como la terminó Cristiano Ronaldo, como la terminó Messi.
1: Claro.
0: Eso sí es
1: bien.
0: Ahí sí hizo gama.
1: Sí.
0: James no le fue bien, eso hay que decir.
1: Imagínese el cantante ya no se le entiende la voz la tiene perdida. Entonces la gente imagínese usted el atleta. Que ya no corra igual.
0: Eso es lo del cantante, bueno, entonces que ya no puede mucho, a veces ni subir los últimos tiempos de Dios, ¿me acuerda?
1: El Joe Arroyo,
0: que tenían que subirlo casi cargado a un escenario, pero ya eso era mucho. Yo me preguntaba muchas veces, ¿pero por qué tienen que llevar al artista hasta allá?
1: Sí,
0: artista tan grande que dieron todos los más grandes que ha parido la música en Colombia, para que, por sacarle unos pesitos de más los que estaban alrededor.
1: Ni siquiera el artista, sino el manager, los hijos, el primo,
0: el que están ahí.
1: El vivo, la mujer. En la actualidad hay unos referentes de la música que son víctimas de eso.
0: Sí.
1: Los llevan a la tarima y lógicamente los años.
0: Los años
1: le pasan la factura a uno. Ya no tiene.
0: No tiene que tener el momento de decir ya.
1: Por la puerta grande.
0: Ya, es lo mismo que en los trabajos. Por ahí hablábamos con un amigo que hay gente que listo, llegó y ha trabajado toda su vida. y ya tiene cierta edad, que todavía, pues, la ley o alguno lo cogía, sigue trabajando, pero uno mismo dice, claro, no, ya está aquí,
1: La
0: ya,
1: famosa vida útil,
0: sí,
1: del
0: no,
1: ser humano.
0: Sí, no, ya está aquí, hasta aquí. A nosotros nos encanta lo que hacemos, porque para mí esto es vida, uno llegar a hacer radio, pero va a llegar un momento que te voy a decir, hey,
1: no, ya no puedo más,
0: ya está aquí.
1: Ya no puedo llegar hasta allá arriba, el tono ese.
0: Sí, ya está.
1: Bueno, pues.
0: Vamos a irnos a una pausa, ya regresamos con la casilla más importante de esta semana.

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0: son las 12.08 minutos, 12.08, esta casilla. 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Vamos a llegar a la más importante de la semana. 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